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0: del Tour Capibaras, Chuy Lizárraga y el Coyote. Detalles en minutos.
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0: 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Y también es humano enojarse, ¿eh? También es humano. Pero estas son puras especulaciones. No se ha dicho nada oficial acerca del Tour Capibaras. Chuy Lizárraga y El Coyote se unieron fuerzas para dar este tour. El problema es que El Coyote ha faltado a varias presentaciones y los fans se preguntan por qué. Ellos esperaban un show diferente. Ahorita no han dicho nada, pero esperemos que lleguen a un acuerdo y le den a los fans el show que merecen, el show que vendieron. Vuelvo con música de Los Recoditos, La Arrolladora y Banda MS.
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Mañana es miércoles de película. La cita es a las 7 para platicar de lo que está en cartelera el viernes.

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0: 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En esta hora, Conjunto Primavera, Valentín Elizalde y Grupo Retro.
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Ahora sí, comadre, la tendencia que yo estaba esperando. Las uñas simples o sin colores de esmalte se están poniendo de moda. Te traigo detalles en minutos y a ver si así nos ahorramos unos dolaritos también.

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0: 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Somos El Patrón, una estación de iHeartRadio 100% humana garantizado. Yo soy La Sirena y fíjate que no muchas veces voy y me hago las uñas. Si las traigo pintadas es porque me lo hice yo sola. No tengo tiempo y a veces no hay presupuesto, comadre, ¿sí o no? Ahora viene esta tendencia muy minimalista con lujo discreto. Buscan que tus uñas se vean naturales pero bien cuidadas. O sea, puedes usar un poquito de brillito, están limpias y las tienes largas, que estén limadas, parejitas y todo bonito, pero sin necesidad de colores brillantes o fuertes. Lo cual nos puede ahorrar unos dólares cuando vayas a hacerte las uñas. Esta tendencia se va a ver mucho durante el verano y el otoño. Vuelvo con Banda Recoditos, El Coyote y Los Dos de Tamaulipas.
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Queremos acompañarte a tus vacaciones. 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Oye, compadre, también tenemos la clave para ser feliz. Un estudio revela que solo necesitamos pasar tiempo al aire libre. Que lo hubieran dicho antes,

0: 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El Patrón es una estación de iHeartRadio 100% humana garantizado. Soy la Sirena, contigo hasta las 12 en esta hora, música de herencia de grandes Gerardo Coronel y Carlos y José.
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Estamos básicamente a horas, 48 horas, no menos de edad, para que arranque el mundial. Y ahora resulta que Julieta Venegas hizo una canción muy feminista. Bueno, es por lo menos lo que dicen los críticos. Te traigo detalles de esto y el nombre de la canción en solo minutos.

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0: 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Y bueno, yo tengo dos niñas, mujeres, hijas, y la canción de Julieta Venegas no me molestaría ponérsela. Algunos críticos dicen que es una canción muy feminista. La canción se llama La Niña Futbolista. Y Julieta explica que durante todo el proceso de la canción ella solo imaginaba a una niña que quería jugar fútbol mientras todos los demás le decían que no podía. Esta canción no es feminista, esta canción normaliza que las mujeres también somos buenas en el deporte y nos interesan todos los temas. No hay algo que sea exclusivo solo de hombres, así que me encanta. La canción la puedes encontrar en las redes sociales, se llama La Niña Futbolista. Vuelvo con Grupo Firme, Banda MS y Virlan García.
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0: 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El Patrón es una estación de iHeartRadio 100% humana garantizado. 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En esta hora, Conjunto Primavera, Eden Muñoz y Tapi Quintero.
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Por fin hay un estudio que comprueba lo que yo he sabido toda la vida. Pasar tiempo en la naturaleza te hace más feliz. Bueno, que se traduce a, si no estoy en la oficina trabajando o en la casa gritándole a las niñas, claro que soy feliz. Detalles.

0: 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Escuchas El Patrón, una estación de iHeartRadio 100% humana garantizado. Y chécate esto. El estudio se hizo en casi 60 países con personas de diferentes edades y se comprueba que pasar tiempo en la naturaleza mejora tu humor, te convierte en una persona más feliz. A mí lo único que estoy leyendo aquí es que mientras no estemos estresados en la oficina o gritando enojados en la casa, pensando siempre en nuestros deberes y responsabilidades, claro que vamos a ser más felices. No sé por qué tenían que hacer un estudio. Yo se los hubiera dicho. ¿Sí o no, compadre? Bueno, espero que sigas pasándola muy bien en esta noche. Viene La Ventaja, El Coyote y Giovanni Ayala.
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El Patrón 93.5. Soy la sirena del patrón. En las redes sociales me encuentras como Jazz Mosqueda. Me retiro, que pases buenas noches. No se te olvide que mañana es miércoles de película. 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

0: 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Señores y señores, bienvenidos una vez más a Madrugando con el Villano Kira Patrón. Y vamos arrancando con una pregunta en esta madrugada. ¿Qué era algo que de niño pensabas que sería increíble de adulto y ahora dices, no hombre, qué estrés? Porque de morrito uno quería crecer rápido y ya de adulto quiere regresar a cuando la preocupación más grande era hacer la tarea. ¿Sí o no, mi raza? Continuamos, esto es El Villano del Sabor en Madrugando con el Villano Quiere el Patrón. No te me vayas.
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Y algo que me llamó mucho la atención esta semana, my friends, es que mucha gente sigue buscando el trabajo perfecto, Pero la verdad es que muchas veces no existe el trabajo perfecto. Existen trabajos donde aprendes, trabajos donde creces y trabajos donde conoces gente. Y poco a poco vas construyendo algo mejor. ¿O cómo ven ustedes? ¿Qué opinan? Anyways, ahí te van Edwin Luna y Latra Carlos de Monterrey con...

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1: 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Vámonos, recién con la música perrona.
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My friends, muchas veces no necesitamos más oportunidades. Lo que necesitamos es aprovechar mejor las que ya tenemos. Así es, my friends. Seguimos aquí en El Patrón con pura música perrona. Ahí te va Jorge Medina y José Quinn con En Tiempo y Forma.

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1: A ver, mi raza, pregunta seria. ¿Cuál es una habilidad que nadie te enseñó y que aprendiste a la mala? ¿Ok? Porque la vida tiene una forma muy interesante de enseñarnos cosas que, bueno, pues, uno se pregunta y se cuestiona, ¿verdad que sí? Seguimos aquí, El Patrón, con más música perrona.
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Y hablando de aprender, my friends, una de las cosas más importantes que he aprendido a trabajando eventos es que los problemas casi siempre parecen más grandes antes de resolverlos. Ya cuando pasa todo dices, ¿para esto me preocupaba tanto? Así es, mi gente hermosa, y no solamente los eventos, yo creo que en muchas cosas nos suele pasar así, ¿verdad que sí? Ahí te van, Rigo Campos con los Tucanes de Tijuana y Chalino Sánchez. Genial.

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1: Y si eres de los que trabaja de noche, maneja largas distancias o simplemente se despierta a horas raras como nosotros, la aplicación es prácticamente una extensión de tu radio, my friends. Donde tengas internet, ahí seguimos contigo. ¡Ajua! Vámonos con Cadiciado y Cari Leona. Déjame dormir.

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1: 2:00 a.m, hora oficial donde cualquier refrigerador parece tener mejores opciones de comida que durante el día. Un inside joke, my friends. Vámonos recio con más música perrona, aquí el patrón.
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Estás escuchando El Patrón 93.5. Y quiero preguntarles algo, my friends. ¿Cuál es el gasto más inteligente que han hecho en este año? Porque normalmente hablamos mucho de lo que compramos y no nos arrepentimos. Pero también hay compras que realmente nos ayudan. Déjame saber, comunícate conmigo, por favor. Conéctate conmigo en redes sociales, en Facebook, DJ... en Facebook, El Villano Sabor. Y en Instagram, DJ Adrián Martínez. Te dejo con Lenin Ramírez.

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1: 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Vámonos recién con más música perrona.
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0: El Patrón 93.5. 3 de la mañana y seguimos aquí en El Patrón. Y quiero mandarle un saludo a toda la raza que trabaja mientras el resto duermen. Hospitales, fábricas, seguridad, truqueros, restaurantes. Ustedes mantienen muchas cosas funcionando mientras la mayoría está descansando. Gracias, my friends.
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1: Por cierto, en Facebook, Adrián Martínez, o también como El Villano del Sabor, Instagram, DJ Adrián Martínez. Si te gustan las anécdotas reales de eventos, el mundo del DJ, consejos, historias curiosas, errores, aprendizajes y todo lo que sucede detrás de una cabina, sígame por ahí. ¿Sale, Valen? Te dejo con los dos carnales con El Troquero.

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0: 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Y una de las cosas que me da risa, mi gente hermosa, es que como todos tenemos una canción que juramos que no nos gusta hasta que nos encontramos solos en el carro cantándola completa, ¿eh? Así que no se hagan. Todos tenemos una, mi gente hermosa. Vamos a ver si como música perrona.
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0: 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Ya son las 4 de la mañana y si sigues despierto conmigo, primero que nada, mis respetos. Segundo, gracias por acompañarnos una madrugada más. Aquí El Patrón con pura música perrona.
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Ahí te van Valentina Lizalde y Edgardo Núñez con Vencedor. Oh,

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1: Además, si te ganas los $2,500, my friends, quiero saber qué harías con ellos, porque conozco gente que los usaría para viajar, otros para arreglar el carro y otros para esconderlos de la familia para que nadie les pida prestado, ¿eh? Sí, señor.
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Compadre, comadre, te cuento que no te puedes perder hoy a mi compa el Barbas Contreras, empezando a las 6 de la mañana, solo aquí en El Patrón 93.5.

0: 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Ya empieza a despertar la ciudad, my friends. En los primeros cafés, en los primeros despertadores, en los primeros carros rumbo al trabajo. Y nosotros seguimos aquí acompañándote en El Patrón.
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No olvides seguirnos en redes sociales y también seguir las páginas de Patrón para noticias de artistas, promociones, concursos y todo lo que está pasando en el regional mexicano. Ahí te va Luis Ángel el Flaco con Vuelve a mí.

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1: Mi gente hermosa, yo soy Adrián Martínez, el Villano del Sabor. Gracias por acompañarme una madrugada más en Madrugando con el Villano. Y no se me vayan porque después de mí viene más talento, más música y más ambiente aquí en El Patrón. Nos escuchamos mañana a medianoche con pura música perrona. Ahí te van Codiciado y Carin León con Déjame Dormir.

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Y ya está todo listo para que el día de mañana sea la ceremonia inaugural del Mundial de Fútbol 2026 allá en la Ciudad de México. Y el abanderado de la selección mexicana es Guillermo Ochoa. La presidenta de México, Claudia Sheinbaum, le entregó la bandera. ¡Qué obo, más música en El Patrón!

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Grupo Firme, te cuento que Edwin Cass, el vocalista de este grupo, acaba de decir que él ya no está tomando alcohol, que le hizo una promesa a su abuelo de alejarse un poco de la pisteadera, ¿eh? Ojalá podamos hacer lo mismo, ¿no? Pronto, ¡pronto! Vámonos con más música en El Patrón.

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La mañana de miércoles se disfruta más escuchando la mejor música mexicana en El Patrón. Oye, ¿se dieron cuenta que sacaron un holograma? Sacaron virtualmente al gallo de oro Valentín Elizalde el fin de semana pasado en un concierto de sus hermanos. Se veía medio raro, pero pues qué bonito volver a ver, ¿no?, a Valentín Elizalde. Hablando de él, aquí está su música en El Patrón.

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que esta gira que andan haciendo los Huracanes del Norte y también mi compa el fantasma que se llama Rancheando en la Ciudad llegue rapidísimo aquí, hombre, para disfrutar. Imagínate, dos artistas ahí andan abriendo ya fechas para que los contraten. Ojalá y llegue aquí más música.

0: ¿O hasta qué o hasta dónde, mamacita? ¿O hasta que me mate?
1: Su compa Karim León y Grupo Firme, ahí nomás, a las cocas.
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0: ¡Ay, qué buena rola sonando esta mañana de miércoles en El Patrón! ¿Ustedes ya compraron la playera, el jersey de la selección que van a estar apoyando en este mundial o todavía no? Sean honestos, la neta, yo tengo dolor a aflojar esos $200 para comprar el nuevo de México, pero creo que sí voy a caer. Mañana lo voy a traer puesto y voy a subir las fotos en mi Instagram, @elbarbascontreras. ¡Vámonos con más música de Javi! ¡Buenos días!
1: Y si

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acabo de enterar de un chismecito rico y sabrosón. La hija de una cantante muy famosa mexicana. ¿Qué crees? ¿Qué crees? Salió con su Domingo 7. Vengo y te cuento de qué se trata enseguida aquí en El Patrón.

0: chisme nos quema, pero ahí vengo para contártelo todo, pues. ¿Qué famosa cantante está a punto de convertirse en abuela? Te lo cuento enseguida. Buenos días.
1: Se solicitan unas botellas, compa Jerry.
2: Se solicitan, compa Flaco.
1: Toca dar serenata ahora, ¿eh?

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yo no sé ustedes, pero ahora sí, ya estoy emocionado. La semana pasada todavía no estaba, pero ahora sí de que ya va a iniciar la gran fiesta del fútbol. Ahí se viene el Mundial, pues mañana a las 3 de la tarde, depende de dónde tú estés escuchando, de la hora en la que tú estés, inicia México contra Sudáfrica. Le deseo lo mejor a la selección mexicana. Ya estamos acostumbrados a que nos defraude. ¿Qué más podemos hacer? Hay que tirarle buena vibra, más música en El Patrón. Buenos días.

Más música esta mañana de miércoles con tu compa el Barbas Contreras. 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Buenos días.

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Saludos a toda la gente que anda chambeándole bien duro en la construcción, a los que andan en las cocinas, a los que andan en la limpieza, a ti que andas manejando, aliviánate, ya estamos a mitad de semana, vámonos con música del original Banda Limón.

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Y agárrese, pariente, llega música de la adictiva. Se llama, te doy mi palabra. Cuando alguien te da su palabra, eso es oro. Valóralo, cuídalo con el alma y el corazón. Aquí está la adictiva con Tapi Quintero. Te doy mi palabra. 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

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Y si amaneciste de malas, ponte de buenas, que mañana empezando a las 6 de la mañana, escucha el Barbas Contreras aquí en El Patrón 93.5.

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Ahora es el fantasma, se llama Palabra de Hombre. Aprovechando, quiero enviarle un saludo muy grande a mi amiga Margarita y toda la familia Flores, reportándose vía la aplicación digital de iHeartRadio. Arriba Durango, Zacatecas, también toda la gente de Guanajuato comunicándose, saluditos. Súbele, aquí la que manda es

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Estamos complaciéndote, así que súbele. 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

tacos de chicharrón, qué huele. Mi doña, saluditos para usted, gracias por la sintonía y en la chamba, echándole canitas, Clarkies. También toda la bandera de Veracruz comunicándose para Sofía. Hola, corazón. Hola, corazón, ¿cómo estás? Ay, ay, ay.

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1: Mediodía, buen provechito. Aguas, que no se le vaya a quemar después los taquitos, o la torta, o de repente las gorditas también. ¿Por qué será que la comida que nos encanta nos hace mal, nos hace daño? Ay, ay, ay. Pero bueno, al final ya todo en exceso hace daño.
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del Patrón 93.5. Fuerza Régida, sabor fresa. Por acá tengo más saludos para el compa Poemas, para Leo, para Ricky también, toda la gente del Estado de México, también amigos de Morelos, comunicándose en la red social, saluditos. Tiene música de banda carnaval, Los Humildes, La Adictiva, claro que yes, eso viene más adelante. Pero mientras tanto, dale con todo, que aquí la que manda es el Patrón. Pura música perrona, buenas tardes.

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1: ¿Qué rollo con el pollo? Como que ya me dio hambre. Ahí ya viene más adelante el compa Gerardo Ortiz, también música de Codiciado y Karin León.
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música perrona en Myrtle Beach, el patrón 93.5. Por acá dice, mándale un saludo a todos los Eros. Ajá, los ruperos, los chirroqueros, los ladrilleros, los carpinteros. Ya se me fue el avión. A rato aterriza, pero bueno,

0: 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Ya viene la banda más joven de México, música de Los Recoditos, viene también Palomo y Grupo Firme.
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0: Estás escuchando El Patrón 93.5. Pues fíjense nomás, primos y primas, que me tomé la libertad de preguntarle al Chato Cibernético que si qué pensaba él sobre el partido de México contra Sudáfrica, y esto fue lo que me contestó.
1: Mi pronóstico es México 2-0, Sudáfrica. En los análisis previos del Grupo A, México aparece como favorito para ganar el grupo. Cuenta con jugadores experimentados como Raúl Jiménez y Edson Álvarez, además de la experiencia de Guillermo Ochoa. Sudáfrica llega con ilusión tras volver a un mundial por primera vez desde 2010, pero en el papel tiene menos profundidad de plantilla. Probabilidades estimadas, mi opinión. Victoria de México, 60%. Empate 25%, victoria de Sudáfrica 15%. Jugador que veo con más posibilidades de marcar para México, Raúl Jiménez.
0: ¡Wow! ¿Ustedes qué piensan? ¿Que tenga razón el Chato Cibernético o no? Pues yo digo que hay que empezar las apuestas, ¿no? Así que raza, no se despeguen, que viene como música aquí en El Patrón con tu compa El Primo.
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empiezas una nueva vida sin mí. ¿Sabes, amor? Deseo que encuentres toda la felicidad que yo soñaba poder darte. No lo logré.

0: 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Y pues bueno, la...
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1: Yo ayer, día, estaba viendo en el Instagram y de hecho, me acordé porque miré pasar el del Amazon. Pero bueno, vaya, miré los videos de Regulo Caro que aún sigue el de chofer de Amazon. Independiente, ¿no? Pero sigue de chofer de Amazon repartiendo paquetes. ¿Tú piensas que hace bien Regulo Caro haciendo repartidor de Amazon? ¿O crees tú que pues ya que está muy bajo ya? O sea, ¿tú qué piensas? La mera verdad. Búscame en el Instagram como José Primo Reyes en vivo y dímelo por ahí. O búscanos en la aplicación de iHeartRadio, ahí donde está el micrófono rojo. Dame tu comentario, dime tú qué piensas. Si está bien o no está bien eso, ¿eh? Va.
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Myrtle Beach, escuchas el patrón 93.5. Primos y primas, muy buenas tardes. Tú que me estás escuchando en estos momentos y vives un poco amargado, yo tengo la solución para tu felicidad, ¿eh? Así que después de la canción de los Tucanes de Tijuana, te voy a decir cuál es esa solución para estar sumamente feliz. Vamos con esta fuerza regia, se llama Bebé, dame.

0: 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Bueno, pues primos y primas, aquí te va la información que te debo. Si tú algún día te has preguntado, ¿cómo puedo ser feliz si tengo todo? Tengo carro, dinero, salud y aún estoy de amargado. Pues, aparentemente, hay estudios internacionales que han hecho a más de 50,000 personas en 58 países, donde encontraron que el contacto con la naturaleza está vinculado a mayores niveles de satisfacción con la vida. Así que, primos y primas, estás de amargada, vete al bosque. Sí, vete al bosque, abraza un arbolito, mira, y siente la armonía, siente la brisa del aire. Olvídate todo, deja el celular atrás, hombre, la tecnología. ¿Ves? Sí, cierto, deja la tecnología ya encerrada en el carro, hombre. Tú vete y siéntate enfrente de un árbol, hombre. Ya lo dije, ¿eh? Así que ya lo sabes.
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0: ella ni lo supo.
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0: 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Y ahora sí que empiece a moverse el bote con esta de Grupo Cañaveral y Varicela.
1: ¡Qué bello!
0: Izquierda, derecha,

0: En Myrtle Beach escuchas El Patrón 93.5. Ya sabes, primos y primas, ve calentando la excusa desde ahorita, porque mañana México va a ganar, hombre, y no te puedes perder ese partido. Mira, jefe, me siento un poquito mal, ¿no? Para que sepas, me duele la garganta. Yo qué sé, hombre, una buena excusa. Es más, yo voy a pedir consejos a ustedes, los compas y las primas. Búscame en el Instagram como José Primo Reyes en vivo y dame tu mejor excusa para decirle al jefe que no voy a trabajar. Yo quiero saber cuál es tu mejor excusa, ¿eh? Así que búscame en el Instagram como José Primo Reyes en vivo y dime tú, ¿cuál es tu mejor excusa?
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Steven Spielberg, el creador de E.T., Jurassic Park y todas esas grandes películas, creció en Phoenix, Arizona, y tiene una película en cartelera este viernes. Yo siempre digo que la realidad supera a la ficción. De alguna parte tienen que sacar inspiración. Y esta película se llama Disclosure Day. Vamos a hablar de extraterrestres. Detalles en minutos.

0: 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Somos El Patrón, una estación de iHeartRadio 100% humana garantizado. Ya viene Canales, Banda MS y Josie Gwen. Pero si lo tuyo son las películas de ciencia ficción, si te gustó E.T. y Jurassic Park, no te puedes perder este viernes la película de Disclosure Day. Imagínate que hay una persona que sabe que los extraterrestres existen. ¿Te daría miedo revelar la verdad? Pues Disclosure Day habla del día en que se va a revelar toda la verdad a la humanidad. Si este es tu tipo de película, no te la puedes perder el viernes. Algunos la llaman la mejor película de Steven Spielberg en los últimos 20 años. ¿Cómo la ves?
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